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persona que llegó a hacer cualquier campaña o cualquier movimiento de papá. Bueno, pero yo me decía, bueno, me decía bien, me canceló. Siempre me dijeron que era un gol de South Africa, yo no canceló Ghana. Y ya se fue en el bien, ya lo dio. Porque basta, porque si se hubo poco de ojalá, yo no quedó yo, a la parte si no. Basta fue una vez que llegaron a la página, en favor de un chico. No, a mí de no, como en Petit de Vía Francia Wondes. En mamá, en Tieslema, en Brasta fue, Brasta fue captain. 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